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20: 239, 29 grados centígrados.

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Las 3 en punto. Las 3. 30 grados centígrados. 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

cuelgan de las paredes como tú los colocaste. Tus sandalias están en su lugar y hasta tu bata de baño está donde la pusiste tú. Lo único que ha cambiado es el espejo. Ahora, cada vez que lo veo, me refleja una figura con unas sombras profundas bajo mis ojos y unas arrugas que empiezan a amenazar mi rostro

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1: El vidente más conocido para adivinar quién ganaría la Copa Mundial fue el Pulpo Paul, quien en 2010 anticipó la victoria de España en Sudáfrica. El mundo quedó fascinado ante la precisión del Pulpo, que predijo 8 resultados de manera correcta. Otro vidente famoso, el gato Aquiles, habitante del Museo de San Petersburgo y que fue utilizado como oráculo durante el Mundial del 2018. El felino, que además era sordo, predijo que Italia le ganaría a Turquía y predijo correctamente que Bélgica le ganaría a sus compatriotas rusos. Yo soy David Feitelson. ¡Vamos, México!
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56, 30 grados centígrados.

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0: 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Las 4 en punto. Las 4. 30 grados centígrados. 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
2: 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Buenas, buenas. Muy bonita tarde, bebé. Tardes, primero de mayo, siendo las 4:05 de la tarde. Vayan preparando mi regalo del Día de las Madres. Vayan preparando.

0: De uno por uno, bebé. Oigan, ¿qué dijeron? Esta no viene porque es día festivo. Pues sí, mi amor, yo sí vengo. Yo vengo, truene y llueve, relampague. Menos en mis vacaciones, que por cierto, ya mero me voy. Me voy a tomar unas pequeñas vacaciones a finales de este mes. Ahí les estaré comentando. ¿Qué quiere, don Moisés?
1: Pues la paga triplete.
0: Ay, porque pagan triplete. En efecto, bebé, ¿tú crees que voy a dejar pasar esta oportunidad? De hecho, déjenme les comento que es mi día favorito de trabajar. Los días festivos, ¿por qué? Aparte de triplete, la neta del planeta, disfruto el que no haya tráfico, el que no haya gente, el que... Yo lo disfruto, bebé. Aunque no está tan libre el camino como me gustaría un día festivo, no sé qué es lo que está pasando, pero sin embargo... Se agradece. Dice, More, More, feliz puente, hermosa, saludos. Para mí no es puente, bebé. Hoy, mañana vengo a chambear. Y el lunes también. Chamacos, bienvenidos a este su espacio. 151-1721 es WhatsApp en cabina. Las llamaditas 228-1083 o 227-0597. Al otro que le encanta trabajar en día festivo y que estás doblando turno, vea, desgraciado. Va a sacarlo de una semana en un día. ¡Angelito!

0: Ey, dime la neta, ¿sí me vas a invitar a algo con el con los 6,000 pesos que vas a sacar de hoy? ¿Sí me vas a invitar? Un trole de perdido, bebé. ¿Qué pasó, mi vida está?
1: More, more. La única que voy a trabajar, eres la única. Manda un besito, por favor, un besito, tronador. Mamacita hermosa, chula, preciosa.
0: Que soy la única sindicalizada, bebé. Un besote, mi vida. Dice, yo tambor, trabajo como burrito, pero ¿cómo vamos a cobrar? ¡A gusto! Dice, hola, buena tarde, que dice Angelito. Salud, gracias, Juanita, saludos. Salud para toda la bandera, bebés. Muy bonito puente para quien está descansando en su casita, a quien le tocó trabajar como nosotros, que de hecho, pues mis amigos de la de los carritos de ruta, esos no, no les dan días festivos, bebé. Es más, cobren el pasaje a triple, yo les autorizo. ¡Ah! No es cierto, no es cierto. Mira, estoy tan salada que capaz que digo eso, se me descompone el carro y me voy a tener que regresar en carrito de ruta. Oigan, muy bonito viernes, bebé, primer día de mayo, día de las mamás, que diga, mes de las mamás, mes de las mamis, bebé, mes del estudiante también, y mes de qué otro, de los maestros también, ¿no? Mes de los maestros, ¿qué otra cosa se festeja en mayo? Mes de la batalla de Puebla, mes de qué cumpleaños mi niño, mes de qué más. ¿Qué más se celebra el día en mayo? ¿El cumpleaños de quién? Ah, el cumpleaños de la Javi, o sea, no todo. Dice, hola, buenas tardes, More, aquí andamos de Recolección Altamira. ¡Saludos, bebé! Oigan, hace ratito me topé un camioncito de recolección, quién sabe quién sea, pero iba llegando ya a la Guadalupe Victoria, iba entrando hoy por la carretera. ¡Saludillos! Oigan, bienvenidos entonces, dicho todo esto, este es su espacio, quédense conmigo desde ahorita y hasta las 8 de la noche, porque vamos a cotorrear con ustedes a través de la mejor FM 100.1. ¡Arrancamos! 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
2: En vivo, van a la Radiante y los del mando, compadre. ¡Ay, ay, ay! Arranca ese muchacho.

0: Y arriba Tampico, Tamaulipas, cabrones.
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0: está cambiando. Entonces, dígame usted que algo para que para nosotros sea súper avanzado en su momento. Díganos, sin decirme su edad, una cosa sobre la tecnología que los jóvenes no entiendan al 151-1721. Yo ya lo dije, el Bluetooth. Dice, saludos, Grecia, desde las 400, aquí escuchándote bien firmes. Gracias, bebé. Oye, saludos a las 400 de Altamira, Tamaulipas. Dice Jorge Maldonado, hola, Grecia, saluditos, te mandamos un mega beso. Gracias, bebé, un beso. Desde el lado Huasteco.
1: El Messenger, More. El
0: Oye, Ares. Cuando te mandaban, como zumbidos o esas cosas para que te contestaran los mensajes, bebé. Hoy día como que los marcas, ¿no? Hoy en día les marcas. 151-1721, dígame una cosa, que pues sí, sin decir tu edad, ¿verdad? Dice el infrarrojo también, era un inventazo, que los tenías que poner teléfono con teléfono para que te agarrara el infrarrojo. ¡No! Pásame tu pin. ¡Ah! ¿Te acuerdas? Que cuando era, o sea, el iPhone de aquel entonces era el BlackBerry, bebé. Traer un BlackBerry era igual a hoy en día traer un iPhone. Entonces, que ya ni existe, creo, BlackBerry, ¿verdad? Entonces, tú tenías, pásame tu pin. Y había como un chat, bebé, antes de que existiera el WhatsApp. ¡Qué padre! Dice, por cierto, More, yo cumplo el 23 de mayo, Día del Estudiante. Mira nada más, por un día naces igual que mi chiquito. Que me dice, los jóvenes de ahora no saben lo que era usar infrarrojo, la neta. Yo lo alcancé de que 3 meses nada más, bebé. Una cosa así, yo iba entrando a eso de la tecnología cuando ya iba saliendo el infrarrojo. Dice, buenas tardes, More, el infrarrojo, también el infrarrojo. Dice, ¿qué onda, comare? Pues, los disquetes. ¿Disquetes, dice? ¡No, disquetes! Yo dije, ¡ay, los disquetes! Oye, los disquetes, bebé. Que luego se ensuciaban, ¿te acuerdas? Y los tenías que levantar el fierrito, vaya la redundancia, escucha feo, pero la verdad, y le soplabas para que te agarrara, ¿te acuerdas? Ay, no, qué cosas, de este lado.
2: Buenas tardes, More, algo de la tecnología que los chavos de ahora no entienden es cómo se batallaba para pasar las fotos, videos y músicas por infrarrojo. Eso sí era adrenalina pura, estar ahí, que no se taparan los celulares.
0: Oye, y bien pixeleados llegaban ya con la calidad por los cielos. Oigan, ahorita sigo leyendo sus mensajes. Sin decirme tu edad, dime algo sobre la tecnología que los jóvenes de hoy en día no entenderían. Vámonos con algo de música y ahorita regresamos, bebé. Esto es de duelo. Y se llama para que ya no te duela. Aquí nomás, en la mejor.

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1: 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Son las 4:43. 4:43 de la tarde. Oiga, abre tus ojos, mira este. No, esténse al pendiente, porque en estos próximos días, esta próxima semana, se van a estar yendo boletitos para Chayanne. Oye, ya es el 12 de mayo el gran concierto del papá de toda Latinoamérica, bebé. ¡Ya me vi! Cantando. Tiempo de... Ah, no, esa no la canta. ¿Ya no la cantan los conciertos, bebé? La de Tiempo de Vals. La neta, me gusta Chayanne también, ¿cómo la haremos? ¡Ah! Oye, pero bueno, bebés, esténse al pendiente de los turnos en vivo de la mejor FM 100.1. Sigo con ustedes vía WhatsApp 151-1721. Dígame usted una cosa acerca de la tecnología que los jóvenes de ahora no entenderían.
2: Doña Checho hacía lumbre con piedras.
1: ¡Hora! O sea, ya les di humo, ¿no?
3: El Viper decía, y el Messenger ya ves que no lo utilizan los chavos de ahorita.
1: Oye, ¿el Viper cómo era? Nunca lo entendí.
3: Igual que el Ferrari.
1: Oye, ¿el Viper cómo era? Era como... Era para puros mensajes, ¿no? Tú le hablabas a una operadora y la operadora lo mandaba por un Viper. ¿Así funciona? Ah, entonces no ando tan perdida. Yo eso sí no lo conocí, bebé. Yo no. ¿Qué te puedo decir?

0: ¿Eh? Del Bluetooth para acá, yo. del pin del BlackBerry para acá. Dice, More, el 3 de mayo también se festeja Día del Albañil. ¡Ah, ¡Oh, sí, cierto, Lisaías! Dice, Grecia, mándale saludos al payaso Balín. ¡Saludos! Dice, este lado, cosas de la tecnología que los jóvenes de ahora no entenderían.
1: Buenas tardes, More, buenas tardes.
0: Hola, bebé.
1: No, pues los jóvenes de ahora no saben, no van a saber qué era el Metroflow también. Antes del Facebook estaba el Metroflow. Ahí subías la fotillo y ahí estabas comentándoles ahí. Ay, aquí paso a dejarte mi raya.
0: ¡Ay! La firma.
1: El Ares, el del... Ey, a descargar música y a quémame un disco, porfa, con las del Daddy Yankee, las de Wisin y Yandel. Qué bonitos recuerdos. Ah, me lo chamaco de ahora también. Empachado.
0: Oye, me acuerdo que bajabas una música, una rola, perdón, y con la rola bajabas como 10 virus. De este lado, díganme una cosa de la tecnología que los chavitos de ahora no entenderían. Dice, el ruido que hacía conectarse las computadoras al internet antes y que tu papá o tu mamá descolgara el teléfono y se cortara la conexión del internet. Eso también nunca lo entendí, porque he visto luego como que muchas cosas así de que antes le tenías que decir, no usen el teléfono porque voy a usar el internet. ¿Por qué? ¿Por qué, Angelito? A ver, explícame. Ah, dice Angelito que porque agarraba la línea. ¡Oh! De este lado.
2: Buenas tardes, More.
0: Hola, bebé.
2: Pues los cassettes.
0: El cassette.
2: Para poder
0: ese no.
2: Escuchar la canción otra vez, le tenías que rezar la cinta con una pluma. Saludos desde Guadalajara, Jalisco.
0: ¡Saludos, bebé! ¡Sí, quieran ahí! Era el mudo. Oigan, díganme una cosa de la tecnología que los chavos de hoy en día no entenderían.
3: More, como cuando nos hablábamos con dos latas de leche, Clavel. Ya dije la marca, de modo. Dos latas de leche con un hilito de terreno a terreno. Ahí estábamos, gritándonos porque no teníamos radios ni nada de eso.
0: ¡No, pero eso no es tecnología! ¡Eso no es! Dice, cuando estaba de moda el Nextel y te pedían que les pasaras tu ID para hablar contigo en altavoz. Mi hermano y yo llegamos a tener de esos. ¡Ah, eran de dinero tú y tu carnal! ¿Qué quieren, Dai?
4: Muy buenas tardes, ¿cómo estás, More?
0: ¿Qué onda, bebé? Oye, así rapidillo, algo de la tecnología que los chavos no entenderían.
4: Las películas que eran de VHS y Beta, y ahora no, ahora los bajas por Netflix.
0: Ya sé, ya ahorita pura plata. Es más, ya hoy en día es bien rara la persona que tiene la televisión abierta. Ya todos, las plataformas.
4: Y deja tú, More, ahora ya no hay romanticismo de que te escriban una carta con todo lo que necesitas. No, ahora le dices a la inteligencia artificial, hazme una carta así, así, y ya te la mandas solita y ya no la haces tú.
0: Ah, ¿ya escuchaste, Juanita, lo que hace el tucán? ¡Ah! ¡Pórtate bien,
4: no
0: cómo encierra! ¡Órale!
4: ¡Órale, rapidito! ¿Qué? Me dijo Juanita que tú sí eres una mujer muy trabajadora. Dijo, no como tú, Tucán, que eres bien huevón y que no quieres trabajar. Le digo, mi amor, es que tienes las manos chiquitas, le digo.
0: ¿Cómo?
4: Ya me dijo que yo soy bien huevón. Le digo, no, mi amor, es que tú tienes las manos chiquitas por eso, le digo.
0: No, la verdad, sí eres bien flojo y bien talegón. Entonces,
4: sí,
0: órale, bye,
4: sí.
0: bye. Chamacos, vámonos, que salga de música. Ahorita regreso con unos mensajes pendientes. Tema del día de hoy, cosas de la tecnología que la chaviza de hoy no entendería. Vámonos con esto que se llama... Esto es de los dos potrillos, del potrillo y el caballón. Ah, don Vicente Fernández y Alejandro Fernández. Eso es el rey, aquí nomás, en La Mejor.

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2: Marcos Evangelista de Moraes Cafú, una leyenda del fútbol brasileño, tiene el récord de ser el jugador carioca con más apariciones en su selección, un total de 142, pero además tiene un récord difícil de superar. Es el único que ha logrado tres finales consecutivas, en 1994 como suplente, 1998 como titular y en 2002, en donde fue el capitán que llevó a Brasil a su quinta estrella. Cafú fue el sinónimo de constancia, disciplina, liderazgo y sentimiento. Cuando levantó la copa en el estadio Yokohama, gritó: "Regina, yo te amo", dedicando ese momento a su esposa. Yo soy Carlos Aguilar El Zar, MBS Radio, donde late la pasión.
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1: Son las 5 en punto. Las 5, 28 grados centígrados.
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1: Amistades, me ando cayendo, amistades. Perdón, es que es la niña que se aparece, me empujó de la silla. Oigan, 5:04 de la tarde, saluditos a toda la bandera que nos interesa en este puentecillo, Dice, ¿qué onda, Grecia? Mira, primeramente, mi jefe murió el 7 de mayo y la enterramos el 10 de mayo. Ay, bebé, lo siento mucho. Pero estamos hablando de cosas que se festejan, eso no se festeja, ¿qué te pasa? Dice... bendiciones para tu bebé, para tu familia. Feliz día del trabajo, Grecia. Me habló Juanita y me dijo que sí ibas a trabajar, porque me dijo, ya ves tú eres bien flojo, sí eres. Dice que saludos para Juanita, para Cristi y para su esposo, con mucho respeto. Saludillos, bebé. De este lado, dígame usted, tema del día de hoy. Cosas de la tecnología que los chavitos de ahora no entenderían. Los Discman nada más se movían y se cortaba la canción. Traían un láser muy sensible, la neta. Oye, pero traían dónde engancharse en el pantalón, ¿se acuerdan? Y traían ahí su Discman, o ¿era Discman o Walkman? Walkman, sí, porque Walk de caminar. Pero esa era tecnología, bebé. Dice el patito. ¿Cuál patito? Dice, apártame dos boletos para Chayanne para cumplirle el sueño a mi niño. Ah, allá venden en la... taquilla. De ese lado,
2: los jóvenes de ahora no van a entender cuando les preguntes por una unidad de tres un cuarto, así. Buenas tardes. El disquete, pues, la unidad de memoria de 3 1/4, los disquetes que grababan nada más megas, no, o kilobytes.
1: Yo sí te entendí, Angelito me volteó a ver raro, pero yo sí te entendí. O sea, los disquetes, no ves que los disquetes tenían diferentes tamaños, bebé. Y ya sabes, ¿no? Tenían diferente almacenamiento. De este lado, dígame usted, una cosa de la tecnología que los chavitos de ahora no entenderían.
3: More. Lo que dijo el camarada de los cassettes, pero había grabadoras que sí recorrían.
1: Ándale, sí, había uno que regresaba, era quien tenía dinero. Dice, hola, buenas tardes, More, esa generación que vas a ver de los Tamagotchi. Oye, era bien chido, eran como unas mascotas virtuales, amigo. Eran las famosísimas mascotitas que compraba. Ay, no, sí, qué padre, un Tamagotchi. Dice, música, porque habló el Tucán. ¿Qué pasó, Chuy? El VHS, comadre, y el fax. Ah, el fax también, bebé. Era como... la nueva generación de las cartas.
4: El estuche de los discos, comadre, que traías en la visera del carro tu papá. Ese era el Spotify de los viejitos.
1: ¡Ándale! Que traían como si fuera un catálogo para escoger qué disco iban a escuchar. Díganme ustedes algo de la tecnología que la chaviza de ahora en día no entendería.
5: El Mir, ahí conocí a mi novia. Y el Metroflot conocí a mi esposa.
1: ¡Ey, oye! Oh, que pasabas en Metroblog y les ponías, ya pasé a firmarte, ve a firmar mi perfil. Alguna cosa sí se escribía. Yo también nomás lo alcancé como un año. Dice, aquí el vecino de Tlaliscoyan, saludando a la muchachona guapa de Grecia Samarripa. El 3 de mayo también se celebra al Cristo Negro de Otatitlán, ¿eh? El Viper era como en Nextel, pero encuadrado. Digo, nunca lo tuvimos en la familia, pero como era súper anunciado. Los jóvenes de ahora no entenderían el celular gigante del Motorola, que solo era para llamadas y nada más. Había una que era como un ladrillote. Es ese, ¿no? Que traía una antenota, bebé, que se veía bien chistosa. Dice, los de los casetes también aplicaban para los VHS. También había que regresar a la película, pero en ese caso... con un recorder especial para VHS, y también existían los cassettes beta que existían cuando era un bebé. Enseguida los descontinuaron por el VHS. ¿Cuáles son esos? Los beta, ajá. Ah, ya. Oigan, cosas que no entiendo, le pregunto a Angelito. Necesito seguir el hilo de la plática. Dice, a conectarse al Mirk para poder chatear con cualquier persona. Era un servidor. En el cual no se podía, uno se ponía un pseudoanónimo. Ese no, nunca lo conocí. Ese de plano no te sé, bebé, la neta. De este lado, dígame cosas de la tecnología que los chavizos de hoy en día no entendería. Dice, cosas de la tecnología que los chavos ahora no saben, era cómo bloquear el teléfono convencional o marcar el teléfono de numeritos de ruida como tenían cuando era clave Morse. Sí, es cierto que le ponía sin albur, le metías el dedo y le daba la vuelta y luego regresabas otra vez y le daba la vuelta. Sí, bebé, de esos. Tampoco me tocaron. Dice, buenas tardes, More. Cosas que la tecnología que no entenderían los chavos de ahora. Los discos de 3.5 para grabar trabajo de computadora. Saludos al señor Tucán, Juanita Ríos, gente trabajadora que saca México adelante. Feliz día del trabajo. Gracias, bebé. Saludillos. Oigan, ahorita regreso con más mensajes pendientes acerca de este tema, que es cosas de la tecnología que los chavitos de hoy en día no entenderían. Vámonos con música. Esto que vamos a escuchar es el grupo Firme y se llama C y medio. Aquí nomás, en La Mejor.

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2: En los mundiales han existido algunas goleadas épicas. Hungría nunca ha tenido la copa en sus manos, pero sigue siendo el equipo con más goleadas a su favor. Empezó en el Mundial de 1954, cuando derrotó a Corea del Sur con 9-0. Y la siguiente fue en España 82, cuando le hicieron 10-1 a El Salvador. Pero si hablamos de goleadas dolorosas, no podemos dejar de mencionar lo del partido Alemania contra Brasil en el Mundial del 2014. Los alemanes metieron 7 a la selección de casa, en su propia casa, Brasil. Las imágenes de una afición verde amarela horrorizada le dieron la vuelta al mundo. Yo soy David Feitelson. ¡Vamos, México!
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1: Ya son las 5:22 de la tarde. Oye, continuamos con el cotorreo aquí en cabina en este maravilloso viernes festivo. Viernes, día del trabajo. En muchos lados siguen celebrando el Día del Niño, bebé. Ya me dijeron que allá en la plaza también andan con el cotorreo y todo. Entonces, si usted quiere seguir festejando a su chiquito, vayan. Es que mira, ayer trabajamos. Hoy descansamos, hoy tienen chance de celebrar, ¿verdad?, con los niños. Es que es un día que para mí no debe de ser desapercibido, la neta. Ayer se los comenté, así que vayan a celebrar a sus niños. Recuerde usted, crecen muy, muy rápido. Pero bueno, 1-51-17-21, una cosa que la neta del planeta... No, o sea, que sea de la tecnología de nosotros, vaya, que la chaviza no entendería esa tecnología. Dice, hola Grecia, ponme mañanitas por mi cumpleaños la otra semana. Ay, pues la otra semana te las pongo porque las andas pidiendo ahorita. Dice, yo Grecia, cuando tuve mi primer celular no tenía nada, grababa la música con el celular en la radio.
2: Buenas tardes Grecia, ese infrarrojo para pasarte una canción tardabas horas.
1: También Grecia, yo cumplo el 5 de mayo. Quiero mi regalo para el martes, Grecia, 5 de mayo. No te voy a dar nada, está loco. Tráeme mi regalo el 10 de mayo y vemos. Dice, los radios de perilla ahora son digitales y agarraban mejor. Los radios de antes, debe decir cierto también. De este lado, una tecnología que los chavitos de hoy en día no entenderían.
3: Me está comentando mi madre, la que te dije que trabajó 53 años en la radio, que mandar un fax es una de las tecnologías. Mandar un fax era las primeras cosas que hubo, y pues no, la gente de ahorita pues no.
1: Es que, fíjese, el producir la radio era otro tema, digo, a Angelito le da pena hablar, pero me encantaría que hablara Angelito para que les platicara cómo era poner una canción, o sea, que la gente hablara y te pidiera una rola. Tenían que sacar, o sea, porque tenían aquí, como ¿qué eran? ¿Cassettes o qué eran? ¿Discos? O sea, donde tuvieran las rolas, ¿qué? Había de varias cosas, pero dice Angelito que tenían que buscar a ver en cuál de esos estaba la rola y ponerla, o sea, directamente, chavos, o sea, era otro rollo. Ahorita puro YouTube, no es cierto. Oye, de este lado, tecnologías que los chavitos de hoy en día no entenderían, dice, ¿y este qué tal? No, ese no es tecnología, Arturito. Dice, el telegrama, ándale. Es que el rollo que era mandar un mensaje antes, amigos, nunca lo sigue. Imaginábamos a dónde íbamos a llegar con la tecnología. De este lado.
2: Demore, el teléfono de carro. Recuerda que antes los carros traían teléfono también. No sé, te tocó.
1: Sí, pero eran carros carísimos, bebé. Carísimos, ¿eh? Los de políticos, dice Angelito. Dice, saludos para... Buenas tardes, quiero boletos para ver a Chayanne. Allá venden. La taquilla venden. Dice, saludos para Giovanni, que está trabajando en un muy famoso, en un pollo muy famoso, dice, saludos. Dice, el Tetris, ándale, el que era como una consola, esas eran las consolas de antes de los juegos, que el Play 5 ni nada de eso. Era la consolita esa donde jugabas al Tetris. De este lado, el Nintendo de cartucho que le tenías que soplar para que jalara, sí es cierto, y nada más traía el juego de Mario Bros, me acuerdo.
4: El Nokia, comadre, que salía la viborita, el juego de la viborita.
1: Ándale, de este lado, Gabriel, dice, hola, more, buena tarde. Hoy también nos tocó trabajar, sí está el antes y el después, ¿qué tal me quedó? Quiero uno de esos, por favor. Oye, saluditos a mi querido Gabriel que anda trabajando. Dice, hola, buenas tardes, los acetatos cuando exponíamos en clase. ¿Cuáles son esos? ¿Cuáles son esos, bebé? ¿Eh? A ver, explica. A ver, Angelito me está tratando de explicar. Dice que ahorita me explica fuera del aire, pero no, esos acetatos no. Dice, que no se apene, Angelito, dijo Javier. Dice, solo van a escuchar todos los del Águila Madero. ¡Saludos a los del Águila Madero que me van sintonizando! Ahí traen al Javi en el Águila Madero, Tengan cuidado porque el batillo asalta. ¡Javi! espero que nos traigas un trole o algo. Dice, las antenas parabólicas para ver la lucha libre en el 9. Oigan, en lo de las antenas parabólicas, bebé. Agarrar para, o sea, para que te agarrara señal. Luego los trancazos que le tenías que meter a... Esos chamacos de hoy en día no saben la adrenalina de pegarle un trancazo a la tele para que agarrara bien el canal. Hoy en día le pegas un trancazo a la pantalla y ya. No, bebé. Las pantallas no están para eso. O sea, ¿se acuerdan lo que era darle un trancazo a la tele para que jalara? O nomás yo era pobre.
5: Sony Ericsson. Uno que se le ponía una camarita abajo, yo tuve ese.
1: Ándale, también dice saludos para la ruta al Tampico Altamira. Saludos, Jorge Maldonado. Aguas con el Jorge Maldonado. Dice, ya dejen al Javi. Ahí va en el Águila Madero. A lo mejor lo traes tú. De veras, está bien feo. Ahí lo vas a identificar. ¿Eh? Dice Angelito que le digas al Javi que aguas con las carteras. Chamacos, vámonos con algo de música y ahorita regresamos. Dice saludos para Milán Moisés, saludos. Ahorita regresamos con tecnologías que los chavitos de hoy en día no entenderían. Vámonos con música y ahorita regresamos. Eso es de los Parras y se llama La Sangrona. Aquí nomás, en la mejor.

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1: Aquí nomás en la mejor FM 100.1, 5:43 de la tarde. Oiga, tengo varios mensajillos ahí pendientes. Ahorita los voy a seguir leyendo. Pero antes de eso, bebé, se antoja, porque ya vi que sí andan activos. Se antoja un duelo grupero.
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4: Hola, soy Polichoche. Y esta va.
1: Digo, ya pasó el día.

0: 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Llega Juan Gabriel con Bésame. Primer voto, ¿por quién votas? ¿Qué? No lo entendí, no lo entendí, no lo entendí. Ese voto no cuenta. De este lado.
1: More, vámonos por el Cherry de Chocolate.
0: Cherry de Chocolate, primer voto.

0: ¡Comadre! ¡Vámonos por la hora de las locas, Juan Gabriel!
1: ¡Ay, 1-1!
2: Mi voto para Bronco, chale de chocolate.
1: ¡2-2-2-2-2-1! ¿Por quién votas?
3: Soy Juan Francisco, voto por Bronco, también para la gente de la satélite.
1: ¡Ya está, por te viene como cierra! ¡3! ¡3-1! ¡3-1!
4: El sheriff de chocolate, el sheriff de chocolate muere.
1: ¡4-1! ¡4-1!
5: ¡More! Nos vamos por Bésame de Juan Gabriel, de parte de DJ.
1: ¡4-2!
2: Bésame de Juan Gabriel.
1: 4-3!
6: Por Bronco.
1: 5-3!
7: ¡Votamos por Bronco!
8: ¡Papá, no conocí a la bebé!
1: ¡No conocí a la bebé! ¡Saludos, bebé! ¡Mira si andan refrescando, bebé! ¡5-3! Dice, ¿dónde viene el Javi? No se ve.
9: ¡Para la Juanguis!
1: ¡Eso! ¡5-4! ¿Por quién vota, bebé? ¡Ah, no! 6-4, perdón. ¿Por quién votas?
10: Por Bésame de Juan Gabriel.
1: Ya se fuerza, te viene como a cierra. 6-5.
11: Una hora de las locas, Bésame.
1: ¡Ay, 6-6!
12: Voto por Bronco.
1: Oye, 7-6.
13: Por Bronco.
1: 8-6. ¿Por quién votas del día de hoy? 228-1083, 227-0597. Nota de audio. ¿Por quién votas?
14: ¿Cómo vio?
1: ¿Por quién votas?
14: Por Juan Gabriel.
1: Ya está, fuerte, te viene como cierra. 8-7, ¿por quién votas?
15: Por Juan Gabriel.
1: Ya está, fuerte, te viene como cierra. 8-8-8-8.
12: Ya ganó Bronco, vámonos.
1: ¡Ey, no! 8-8, vamos empate. Sheriff de chocolate contra Bésame. Dieron besos 28-10-83. Ya votaste tú, Juan Francisco. Oiga, 228-10-83, 227-0597. O nota de audio al 151-1721. Tenemos un empate en este momento de Bronco con Sheriff de Chocolate y Juan Gabriel con Bésame.
2: Bésame.
1: Oye, 9-8, ¿por quién vota, bebé?
16: Juan Gabriel.
1: Ya está, pronto te vino como estira. ¿Qué crees? 10-9.
17: Yo quisiera ser el Sheriff de Chocolate de la pequeña, amore.
1: ¡Hurra!
12: Ya déjala así, ya ganó Bronco, vámonos.
1: No, ya ganó Juan Gabriel.
11: Bésame.
1: Ya ganó Juan Gabriel.
8: Bésame, Juan Gabriel.
1: Ya ganó en esta tarde.
14: Amore, en Bronco.
1: Ya ganó, bebé. ¿Por quién votas?
14: Bronco.
1: No, ya ganó Juan Gabriel. Oiga, en esta tarde. Es que sí, es que luego me dicen que yo soy tramposa. Y no, en esta tarde ya ganó Juan Gabriel.
2: El Sheriff de Juan Gabriel.
14: Bésame de Juan Gabriel.
1: Eso.
12: No sé, gacho, pon un pedacito de Bronco.
1: No, que pongas un pedacito de Bronco. Le gusta el pedacito de Bronco. El Lupe Esparza.
7: Las que le gustan a Javi.
1: ¡El pedacito!
12: Ganó Michael Jackson mexicano.
1: ¡Hora! Chicos, los dejo en esta tarde. Eso se llama Bésame. Aquí nomás, en lo mejor.

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1: Según registros de la FIFA, más de 5 mil millones de personas en el mundo vieron la transmisión en vivo de la Copa 2022 con sede en Qatar. Adicionalmente, al menos 175 millones de personas en promedio vieron cada uno de los partidos y el alcance total de la final entre Francia y Argentina fue histórico. 1.420 millones de espectadores. ¿Sabes qué zona del mundo es quien tiene más espectadores a través de plataformas digitales? Asia, con más de 60% de la audiencia mundial. Yo soy Memo Show. ¡Vamos México! 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